0: 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Tú y yo en la playa.
1: El que está borracho, salud.
0: El sonido de las olas recorriendo todo.
1: ¡Oh, Dios!
0: Bésame.
1: Súbelo, Donnie, súbelo.

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Para mí es bien importante que estén aquí. Cada uno de ustedes significa mucho para mí. Así que vamos para la foto, vengan para acá, metas a todo el mundo, a todo el corillo, vamos. Zumba. 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

Oye, mi gente colombiana que están pasando por el terremoto que pasó en Colombia, saludos a todos, un abrazo, los queremos mucho. Si tienen familiares en Colombia, llámenlos, asegúrense que estén bien. Pasamos primero por lo de Venezuela y ahora por Colombia. Seguimos con los platos tectónicos que se mueven y causando terremotos alrededor del mundo. For all of my Colombian friends out there, we are with you.

10:25 p.m. 10:25 p.m. If you're working, your shift is almost over. Si estás trabajando, ya se acaba tu turno. 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